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Hola, feliz, feliz domingo de agosto, un domingo más, un fin de semana más. ¿Cómo estás? Soy Joana, te voy a estar acompañando toda la tarde para que sigas activando tu modo weekend, para que lo sigas pasando muy a gusto en tu fin de semana, ¿ok? Cerrando una semana, esperemos haya sido

0: para ti y la que sigue que también lo sea, ¿ok? Quédate que hoy venimos con muchas cosas. Denny, feliz domingo, gracias por estar con tu radio. También feliz domingo para Erlings, que nos escucha desde muy temprano. Denny dice que le hacemos súper sus domingos, pues hoy puede ser un domingo súper bueno para ti y para muchos, porque hay regalos. Se van entradas de Farruko, entradas Platinum. Sabes que el concierto de Farruko es pronto, es este 15 de agosto, ya está cerca la fecha. Quédate para no perderte la señal para participar, ¿ok? También quédate para no perderte clásicos que hay en este domingo. Viene un, bueno, uno no, varios. Viene un clásico de La Loba de Latinoamérica, también uno de Guns N' Roses, salsa para que bailes en este domingo, un éxito de Marc Anthony, otro de Jerry Rivera. Quédate que habrá de eso y mucho más por acá en 101.3. Comunícate en nuestro WhatsApp, es muy fácil. Aquí está.
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0: Cuéntanos de tu domingo, ¿cómo estás cerrando el weekend?

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0: Monday to Sunday cantaban Lady Gaga y Doechii en Runway. Tú nos escuchas así, Monday to Sunday, de lunes a domingo, todos los días estás con 101.3
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0: Gracias por escogernos para ser parte de tu día. Nos dejas entrar a tu casa, a tu vida, a tu trabajo, a tu carro. Queremos saludar a los abogados en su día. Hoy es el día del abogado en Panamá. Gracias por ese buen trabajo, esa vocación, y que sigas disfrutando de tu profesión, ¿ok? Si conoces algún abogado en tu familia, bueno, tienes alguno en tu familia o conoces a alguien que sabes que puede estar escuchando Radio Disney, invítale a escuchar y mándale su buen saludo, su merecido saludo en 101.3. Puedes hacerlo con nota de voz en nuestro WhatsApp
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0: Mientras tanto, recordamos un éxito de Cristina Aguilera, una canción que fue parte de una telenovela mexicana. ¿Viste como en el cine, te acordarás? Con Mauricio Ockman, protagonizada por Lorena Rojas también. Esta canción salía al final en los créditos de esa telenovela. Nos vamos por allá al 2000 con Falsas Esperanzas. 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

0: Bueno, si te gustan los clásicos, no te despegues, que viene uno que definió el pop en los 80s. También tenemos agenda para ti, para este mes de agosto. Para eso y más, quédate en tu radio.
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0: 6 minutos de tu domingo, domingo para que todavía le saques provecho, sal a dar una vuelta, está súper lindo el día hoy. Y el 15 de agosto será un día espectacular para muchos porque están esperando la visita de Farruko. Es ese día, 15 de agosto, estará en Plaza Amador para ofrecer un espectáculo que promete ser algo imperdible. Será una noche llena de ritmo, de energía y grandes éxitos. Acá en 101.3 te hemos estado invitando todos estos días. No te has despegado de tu radio, ¿cierto?
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0: Queremos que seas parte de esta experiencia. Así que quédate muy atenta, atento a nuestra programación, porque justo hoy se van entradas. ¿Quieres ir? Tenemos entradas Platinum. Quédate para no perderte esa señal. Ahora, si quieres asegurar ya, no tentar a la suerte y tener tu boleto contigo, esas entradas están disponibles en Panatickets. Farruko en Panamá este 15 de agosto produce Magic Dreams. Ya estás avisado, ¿ok? Falta poco ya, hoy es 9 de agosto, se va el mes volando. El tiempo también pasa, pero hay clásicos que se quedan en la memoria, ¿sí? Se quedan como canciones atemporales. Llega una de esas, es de Cyndi Lauper, una canción que definió el pop en los 80s. Y a pesar, mira, que fue escrita desde la perspectiva de un hombre, el autor es un hombre, es un himno de libertad, diversión e independencia femenina. En el video, Cyndi Lauper tiene a su mamá, aparece su mamá como su mamá en el video musical. Si se te fue esa, no lo recuerdas, quieres saber cómo es la mamá de Cyndi Lauper, ponte el video, lo puedes buscar en YouTube. Acá tienes el clásico, ya disfrutas. Girls Just Wanna Have Fun.

¿Cuánto más te falta todavía para terminar de lavar? ¿Estás lavando mucho? ¿Que si lavando las zapatillas, las alfombras, las sábanas, las toallas? ¿Tendiendo muy a gusto? Bueno, por acá ya se torna un tanto nublado el domingo. ¿Por donde tú estás? ¿Cómo está el clima? ¿Muy soleado o algo nublado? Parece que va a estar nublado el resto de la tarde, pero nada de lluvia, ¿ok? Hidrátate, este es tu buen reminder. Y si estás almorzando, pues buen provecho. Mike Towers te acompaña con Una Nada Más.

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También podrás ver Soy Luna, Volver a Rodar, esta serie que trae baile, música, romance y mucho más. 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Disfruta de Soy Luna, Volver a Rodar. 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Redescubre los misterios y creencias de grandes civilizaciones como la de los mayas que parecían borrados por el tiempo. No te puedes perder el documental de National Geographic, Misterio del Inframundo, solo por Disney Plus. Ahí te van un par de recomendaciones, ¿ok? Mientras, por acá recordamos una canción escrita por un panameño, por Omar Alfano. Ya la reconoces, ¿eh? Es parte del disco más exitoso de Jerry Rivera, Cuenta Conmigo. De ahí vamos a recordar esta, Amores Como el Nuestro.

estás repitiendo parte de tu almuerzo, porque te gustó, el que cocinó, la que cocinó le quedó delicioso, y eres indulgente contigo mismo los domingos, comes un poquito más, disfrutas de comer comida deliciosa, buen provecho. 2:03, feliz tarde, feliz domingo, feliz día a los que están en el almuerzo, almorzando un poco más tarde porque te levantas más tarde los domingos, ¿sí? En tu domingo ya te acompaña Rosalía, que el paladar de Rosalía le encanta la comida de origen africano. No le gusta tanto, o sea, no le mata la alta cocina española, que es su país, su nación, pero ha dicho que su comida favorita es el fufu con gusiu, un plato a base de yuca o plátano macho machacado. Aquí la tienes a ella, a Rosalía.

nublada la ciudad de Panamá, acá en San Francisco. También está nublada la tarde en Coronado, por donde está Mayela. Feliz domingo para ti, Mayela. En plena tarde nublada nos llega un clásico de The Police para recordarnos que a veces pensamos que estamos solos en algún sentimiento o situación. Creemos que nos pasa solo a nosotros, pero en realidad muchas personas están pasando por algo parecido, ¿sí? De eso va esta canción de The Police. Cuenta la historia de alguien que se siente aislado y lanza un mensaje al mar esperando que alguien lo encuentre. Un clásico en tu domingo de The Police, Message in a Bottle.

0: 9 de agosto hay muchos cumpleañeros. Uno de ellos va a cantarte en minutos. Quédate ahí, que también se acerca un clásico de los Fabulosos Cadillacs. Para no perdértelo, no le cambies a
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0: 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Queremos que seas parte de este tour, así que quédate pendiente a 101.3
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0: Cuando te demos la señal, participas por esos boletos, ¿ok? Y si ya lo quieres asegurar, tenerlos de tu lado, están disponibles a través de Ticket Plus. 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Mientras vas y ves, a ver, ¿con qué te encuentras? Llegas a recordar uno de los éxitos que ha tenido Juanes de tantos. Vamos a hablarte de tres cosas de Juanes, que es el cumpleañero de hoy, que llega a sus 54 años. Tuvo el placer de debutar en el cine hace poco con la película Pimpineros. Y para conseguir el papel buscó en YouTube tutoriales de cómo se hace un casting, y su esfuerzo valió la pena porque se ganó el papel. Pimpineros se llama la película. También te podemos contar que tiene dos libros, Juanes. Uno lo publicó en el 2013, fue una autobiografía, se llama autobiografía, mejor dicho.

Llama Persiguiendo el Sol. Y el segundo libro lo lanzó más reciente, cuando cumplió sus 50 años. El título es súper largo, pero son los segundos de vida que tenía hasta los 50 años. Búscalo, es un libro biográfico oficial. Aquí lo tienes.

Bueno, parecerá que sí va a caer la lluvia. Está súper nublado todavía por acá, en San Francisco. Atención conductores que van conduciendo hacia la ciudad de Panamá y quieren tomar Corredor Sur, cuidado. Van a tener que salir en la caseta de Costa del Este, en el último peaje, antes del tramo marino, porque está totalmente cerrado el tramo marino, en ambos sentidos. El que quiere ir hacia la ciudad o el que quiere venir de la ciudad de Panamá, del centro de Paitilla, hacia Panamá Este, no se va a poder. Tramo marino cerrado totalmente, eso ha generado algo de caos, algo de tranque, así que evítate el Corredor Sur, a no ser que sea necesario que lo tomes para salir por Costa del Este. Bueno, ahí vas, ¿no? Y acompañado ahora de los fabulosos Cadillacs, que hay momentos que decimos hasta aquí llegué, ya. Y esta canción es como para decir eso, porque es una energía rebelde, de resistencia, ganas de no dejarse vencer. Matador simboliza la lucha de un héroe social y revolucionario anónimo que resiste contra la opresión, la persecución, la injusticia y las dictaduras en América Latina. De los fabulosos Cadillacs, este clásico, Matador.

0: Farruko cantará para ti casi toda la noche del 15 de agosto. ¿Estás ready para recibirle en el Plaza Amador? Para cantar con él a todo pulmón sus grandes éxitos. ¿Sí? ¿Quieres ir? Tenemos entradas Platinum en tu radio.
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0: Ya mismo deja lo que estás haciendo. Presta atención. Tienes que participar ya. Si quieres esas entradas para ir a ver a Farruko este 15 de agosto, entradas Platinum. Atento, atenta, ya.
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0: Déjanos tus datos con nota de voz. Tu nombre, tu apellido, tu número de cédula. Y luego nos dices con quién irás a disfrutar del concierto de Farruko y por qué. ¿Con quién irás a disfrutar de este concierto de Farruko y por qué? Prepárate para cantar todas sus canciones, ¿ok? Participa, te escuchamos ahí con nota de voz en el WhatsApp. Ahora, si quieres asegurar tu lugar, recuerda, están disponibles esas entradas en Panatickets. 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No queremos que te lo pierdas. Vamos a ver si te llevas hoy mismo esas entradas Platinum. Ya te dijimos qué tienes que hacer. Mientras atiendes a eso que te dijimos, Capo, llega tu tarde del domingo. Si estás pasando por una ruptura, llega ahí un poco de bálsamo para que hagas catarsis, ¿sí? ¿Será que si crees que una ruptura amorosa se puede dar desde la aceptación, madurez emocional y el cariño genuino? ¿Sí lo crees? Capo piensa que sí. Te lo canta en No Cry, donde busca soltar a alguien deseándole todo lo mejor. No Cry.

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Uy, olvídate del sol, lo que resta del domingo, decía el pronóstico que iba a estar súper nublada la tarde y ya está lloviendo en San Francisco y nos cae algo que nos regaló Marc Anthony en el 2006. Una salsa para dedicar y para bailarla con esa persona que te tiene full enamorado, enamorada, porque parte de la canción dice cómo es estar en ese nivel de enamoramiento, de amar sin sufrimiento, que no tienes freno al querer a esa persona. ¿Qué precio tiene el cielo?

0: Que yo quiero de Morat y Silvestre Dangond abre nueva hora en tu domingo lluvioso de agosto. Lo poco que yo quiero fue número uno la semana pasada. Queda en el puesto 5. Si quieres saber quién es el número uno esta semana en el ranking Radio Disney Panamá, tienes que verlo en nuestros stories.
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0: Gracias por seguir a Radio Disney. Gracias por estar allí, muy atento, muy atenta, porque sabes que en tu radio escuchas y ganas. Y ya tenemos a nuestra invitada para llevarse las entradas Platinum para ir a ver a Farruko en concierto este 15 de agosto.
2: Hola Radio Disney, buenas tardes. Mi nombre es Ana Víquez. Me gustaría participar para los boletos del concierto de Farruko para poder ir con mi tía que viene desde Alemania, viene a Panamá desde hace mucho que no viene, y me gustaría ir con ella para darle esa sorpresa, y también porque sería mi primer concierto al que voy y me gustaría ir con ella, ya que tiene rato que no viene a Panamá y me gustaría darle esa sorpresa.
0: Bueno, sorpresota que se va a llevar tu tía después de cruzar el charco. Felicidades, Ana, con terminación de cédula en 73. Son tuyas las entradas Platinum para ir a ver a Farruko en concierto este 15 de agosto. Recuerda que será en Plaza Amador la cita con Farruko y que las entradas están disponibles en Panatickets. Produce Magic Dream.

0: Oye, a pesar que el pronóstico nos decía más temprano que iba a estar nublada la tarde, pero bajísimas las probabilidades de lluvia, mira, cayó. Está lloviendo en Ciudad de Panamá. Cuéntanos en cuál otro punto de la ciudad, hacia el este, el oeste, el norte, está cayendo la lluvia también.
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0: Queremos que nos caiga tu nota de voz ahí en el WhatsApp, ¿sí? Salúdanos así.
2: Estamos aquí, tía de padre e hija. Eso. Y queremos escuchar la canción Shakira Soltera.
3: Un saludo de parte de Erika Daniela. Una tarde lluviosa, pero la estamos pasando súper chévere los dos.
0: Eso, qué cool. Plan padre e hija. Seguramente tenían muchas ideas. Cayó la lluvia, bueno, se ponen más creativos. Pásenlo muy bien, canten juntos con Shakira, Soltera.

0: A pasarlo bien. Dinos en el 6082-1422, ¿con quién lo pasas bien hoy domingo?
1: Hola, Radio Disney. Mi nombre es Naela y voy hacia Town Center y está cayendo la lluvia.
0: Naela, que te lo pases bien en el mall. Gracias por tu reporte. Ya saben, en Costa del Este está cayendo la lluvia cerca del Town Center. Y oye lo que se acerca. ¿Te gusta el rock? Hay mucho por conocer si no conocías este clásico que vas a escuchar en minutos de Guns N' Roses. Quédate para escucharla completa en 101.3. No te bajes del carro.
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Le da alegría a la lluvia. Qué gusto. Entonces disfrútala. Está lloviendo muchísimo. Ya tenemos más de la hora con lluvia. Alégrate, agua para el canal, ¿no? Recuerda no botar basura o fomentar esto de no botar basura, porque eso es lo que justo es lo que hace que se desborde todo, que hayan inundaciones, muchos charcos en la calle, ¿sí? Buen viaje a los conductores. Ya les acompaña un clásico de Guns N' Roses. Una canción pasa por mucho antes de salir. Esta canción, el riff que escuchas, lo sacó Slash en un momento de, digamos, de vacile con sus compañeros, con, sobre todo con el baterista. Le quiso hacer como un vacile con la guitarra, así como a modo de circo, y quedó este riff, ¿no? Iban trabajando en el

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0: Deja que la lluvia fina mojará la tierra. ¿Te gusta el olor a tierra mojada? Yo soy de ese team. Y así hay un montón. Así que no te sientas mal de comentar de que me gusta el olor a la tierra mojada. Bueno, a muchos les gusta. ¡Feliz domingo! 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
0: Por acá estamos regalones en nuestro mes de aniversario. Si sabes que este 15 de agosto Farruko llega a Panamá, estará en Plaza Amador para ofrecer un espectáculo que promete ser inolvidable. ¿Sí? No te vayas de tu radio, ¿no? Quédate ahí pegado como todos los días, porque en cualquier momento como hoy se van entradas. Hace unos minutos se fueron entradas Platinum para ir a ver a Farruko. 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Farruko en Panamá este 15 de agosto produce Magic Dreams y la cita será en Plaza Amador, ¿ok? Que no se te olvide eso. Plaza Amador, allá será el evento. Hola, feliz tarde. Bienvenida a 101.3.
2: Hola, mi nombre es Ana. Me gustaría que pusieran una canción de BTS, Swim. Gracias.
0: Va para ti, Swim de BTS, que le está yendo muy bien en el ranking. Estadía nítida de 19 semanas consecutivas en el top 5. Ahora está en el puesto 2.

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0: por acá en Ciudad de Panamá. Seguimos contigo en tu domingo, que aprovechas para ordenar gavetas, cajones, los de la cocina, los de la vitrina cerca del comedor, los de tu cuarto, poniendo todo en orden hoy domingo. Y ya te acompañan Nicky Jam y BL. Antes, Nicky Jam te cuenta qué es lo que más admira a él de BL.
1: Soy muy fan de él. Una de las cosas que me gusta de él es que él es él y él no le importa. Y él dice lo que dice, él no deja de ser quien es él. Y yo aprendí de esta generación que eso es lo que tú tienes que hacer. Simplemente lo que tú quieres, ser tú. Porque eso era lo que me pasaba a mí al principio del género. Cuando yo pegué duro antes del momento del Spotify, que pegó el perdón, había un 50% de mí que no era yo. Porque la realidad es que yo no puedo dejar de ser yo, porque hay otra gente que no lo está haciendo y viven más libre que uno. Y estos chamaquitos de ahora son libres.

0: ¿Te gustó lo que escuchabas? Se llama Reina Criminal de Capo. Para que le des tu voto, si quieres volverla a escuchar o sumarle votos para que tenga su buen lugar dentro del ranking.
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0: Oye, ya arrancamos con el Expreso. 30 minutos de música sin cortes. Quédate porque vas a cantar con tus artistas favoritos. Y entre ellos está Gracie, porque viene Gracie pronto a Panamá este 15 de octubre. Ve practicando con una de sus canciones. Hay para que sigas activado en tu domingo, mucho ritmo en esta media hora. Y quédate porque luego de la media hora venimos con algo de Justin Bieber. También vamos a recordar música de El Rey del Reggaetón. Si sabes quién es, bueno, quédate para escucharlo. Se acerca también alguien que un día como hoy llegaba al mundo con un don, con una voz muy privilegiada. Eso y más, quédate por acá.
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1: ¿Y cómo ha cambiado el panorama en media hora? Porque antes el Expreso estaba una llovizna leve, estaba medio escampando. Cesaba la lluvia acá en San Francisco y salió el sol, se están secando las calles. Si pensabas ir a Amador, es buen plan. O salir a la cinta costera también es buen plan. Otro buen plan es ir a ver a Farruko en concierto pronto, este 15 de agosto, en Plaza Amador, para que lo vivas.

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0: 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Farruko en Panamá, 15 de agosto, produce Magic Dreams y promete ser un show lleno de ritmo, energía y grandes éxitos. No te lo pierdas, ¿ok? Entonces, a quedarte con tu radio. Vas en tu domingo organizando todo, camino a la lavandería a buscar los uniformes, todo lo planchado, lo necesario para la semana, o pensando en eso que dejaste por decir, por ejemplo, disculpa, ¿no? Llega una canción que habla de eso, en la que Justin Bieber se pregunta si es muy tarde para decir lo siento. Dicen que nunca es tarde, y aunque a veces llegas tarde, nunca es tarde. Siempre es bueno decir

0: Viene el rey del reggaetón con una canción que muchos le dijeron al principio que estaba loco, que no le iba a ir muy bien, pero él creyó en sí mismo y creyó en su canción. Y fue un éxito. Quédate en tu radio.
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Clarita, que tienes que defender tus ideas. Es muy importante que lo hagas, porque si no lo haces tú, ¿quién lo va a hacer? Es importante también tener puntos de vista diferentes, y eso es lo que hizo Don Omar, el rey del reggaetón, antes de lanzar uno de sus grandes éxitos. Como toda persona humilde, le pidió a sus colegas de la industria que escucharan esta canción, y muchos le dijeron que no estaban muy seguros de que podría funcionar. Les dijeron: no se escucha reggaetón. Le dijeron: estás loco. Pero Don Omar confió en él, en su creatividad, en su idea, la defendió, los escuchó, está bien, quizás hizo su par de arreglos, quien quita y no, sí, sí lo hizo. Pero dice que dentro de sí mismo él pensó que estaba muy adelantado y que estaba viendo el género musical más adelante, y es lo que realmente pasó. Se empezó a fusionar el reggaetón con muchos géneros. Entonces, él quería en ese momento hacer algo distinto, quería seguir pensando que tenía que actuar forzado por la ley de la gravedad del género urbano. Y dice: la pegué. Sí que la pegó, ¿verdad? ¿Cuántas veces cantaste y te tripeaste y bailaste esta canción de Don Omar? Virtual Diva, esa es la historia.

jueves a las 5 nos llega una voz muy privilegiada, muy recordada. Un día como hoy llegaba al mundo, Whitney Houston. Hoy estuviera cumpliendo 63 años, bueno, partió antes de tiempo, se fue a los 48 años, ¿sí? Pero fue descubierta a los 19 años mientras cantaba en un club nocturno en Nueva York. Estaba cantando con su mamá y un titán de la industria la vio, la escuchó y quedó maravillado, el legendario productor y director Clive Davis. Entonces, él dice, esta voz tiene que estar en la disquera. Así que la fichó y esta cantante logró 7 éxitos consecutivos en el número 1 del Billboard Hot 100 de los años 80, y una de esas canciones número 1 fue esta. I Will Always Love You.

0: En el 6082-1422 puedes pedir tu canción, esa que quieras que te active, que te anime en este domingo, que te acompañe mientras terminas tareas, mientras doblas la ropa, organizas o ya vas de regreso a casa. ¡Feliz tarde, Milagros!
1: Hola, Radio Disney, mi nombre es Milagros. Me gustaría que me hicieran Me Rehúso de Danny Ocean. Gracias.
0: Bueno, aquí va para ti. Disfrútatela, cántala todo pulmón. Esta canción que sacó de su habitación a Danny Ocean, en la habitación donde creaba canciones. Y esta fue El Palo, como decimos, ¿no? Me Rehúso.

Yanis, feliz tarde, feliz domingo para ti. Yanis se pidió música de Diego Torres, por ahí lo escuchaba. Degni, bienvenida a 101.3. Otilio, ya viene tu canción justo después de este clásico de Soda Stereo. Hay canciones que te hacen sentir una ciudad, aunque estés a kilómetros de distancia. Esta es una de esas canciones. De 1988 captura a Buenos Aires, una ciudad nocturna, intensa y misteriosa, pero también habla de sentirse pequeño, solo o perdido en medio de una ciudad llena de gente. En 1988 Soda Stereo le regalaba a todo el mundo esta canción, este clásico, En la ciudad de la furia.

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1: Hola Radio Disney, mi nombre es Otilio, voy junto con mi esposa Paola, camino para casa. Si me puedes complacer con Die For You de The Weeknd, Ariana Grande. Saludos.

0: Otilio y Paola, buen viaje de vuelta a casa. Que sigan disfrutando de su domingo en pareja, en matrimonio y juntos escuchando
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0: 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Y sigues escuchando 101.3. Ahora escucharemos algo de Shakira, cuando Shakira estaba muy jovencita. Vamos a recordar esta canción de 1998. Ella en entrevista contó el origen de esta canción.
2: Te juro que no puse más adjetivos de este estilo porque no encontré más en el diccionario. Esos eran todos los que había. Bueno, cualquiera podría pensar que estaba muy, muy baja de autoestima, ¿no? Pero lo que pasa es que yo creo que todas las mujeres somos exageradas, yo no iba a ser la excepción.
3: Sí.
2: Y esta canción, aunque es bastante realista porque proviene de una fuente totalmente real, tiene un poquito de humor, también un poquito de exageración.
0: ¿Tiene exageración?

¿O no? ¿Qué tú crees? ¿Te has sentido así, ciega, sordo, muda en cuanto a amores? Pues a Shakira le pasó y así salió esta canción. Parte de su disco ¿Dónde están los ladrones? Y esta canción posiciona a Shakira como una de las mejores cantantes latinas.

0: El tiempo pasa volando y la tarde también aprovecha, la está divina, salió el sol, ¿cierto, Degny? ¿Qué dice el clima por allá en el área este?
1: Hace un solazo muy rico. Qué para cool. Ir al parque para hacer un asadito.
0: Ay, mira, para hacer un asadito, nada mal, buena idea. Bueno, ojalá dejaran en el parque hacer eso, pero no, hay que pedir permiso y esas cosas, ¿no? Así como piden permiso en el Parque Omar para celebrar cumpleaños, que se ha hecho, ¿no? En los bohíos pequeños que hay en todo el parque. Sí, feliz cumpleaños a los cumpleañeros de agosto, igual que 101.3.
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0: 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Mientras tanto, cántala toda. Dardos.

Cuando CNCO colaboraba con Lali, aquí estaban con Cómo Así, recordando. Y vamos a seguir recordando ahora con Julieta Venegas. También para recordarte que Julieta Venegas tiene una hermana gemela. Ya a estas alturas sí se diferencian más, pero antes eran muy, muy parecidas. Tanto que era un arma secreta de Julieta Venegas para sus videos. Uno de esos videos fue esta canción. Se fueron a Japón a grabar el video de Lento. Julieta Venegas tenía 21 años. Eso fue en el 2003. ¿Ya lo recuerdas?

0: ¿A qué hora despiertas los días de semana? Madrugas, ¿verdad? Bueno, tu radio 101.3.
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0: También madruga contigo. De hecho, te acompaña mientras vas ahí en el camino, en el tranque a las 6 de la mañana. Arrancamos con el despertador. Que te lo disfrutes. ¿Sí? Muy temprano te pones 101.3. Yo te acompaño hasta este momento. Que sigas pasando buen domingo. Soy Joana. Ya quedas con Hugel. Que, bueno, uno de los méritos de Hugel y Solto, creadores de esta canción, es transformar un reggae lento en un beat de electrónica y mantener la esencia de ambos géneros.

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